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0: Starkey and Hutch fue una serie de 1975 que se emitió sin parar 10 años. En sus 92 episodios nos presenta una pareja de policías que trabajaban sin hacer caso a las órdenes del capitán Harold Dobby, patrullando las calles en su Zebra 3, un llamativo Ford Gran Torino rojo. 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

¿Qué versión prefieres? No Mercy de 96. O Santa Esmeralda del 77.

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1: The Man Who Sold the World es una canción del famoso músico británico David Bowie, que fue incluida en el álbum del mismo nombre, lanzado el 4 de noviembre de 1970, y que contenía una portada muy polémica para esos años. Aunque el disco no tuvo tanto éxito en materia comercial, para muchos críticos es considerado como una pieza fundamental para la carrera de Bowie.

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4: Electric Light Orchestra? La banda de rock sinfónico y progresivo Electric Light Orchestra anunció una gira de despedida llamada The Over and Out Tours. La gira comenzó a finales de agosto del 2024 en Palm Desert, California.

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1: En marzo de 1974, Label conquista todos los rankings con Lady Marmalade.

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0: En 1970, el single más vendido fue Let It Be de The Beatles. Bueno.

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0: Un saludo para la Pia Papi, todo ritmo, todo sabor, ¿eh? Gracias, chica, por estar esta noche con nosotros,
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1: 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Vamos a ver quién ya está en línea. ¿Aló?
2: ¿Aló?
1: Vamos rápido porque el tiempo es oro. ¿Cuál será su fecha de nacimiento?
2: 7 de septiembre de 1949.
1: Poner la mente y el corazón para descifrar lo que querer saber y despejar todas esas dudas que poder tener mientras tirar los caracoles y los huesitos. Ya. ¡Quita!
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1: ¡Chango! Una mujer casada. ¿Cuánto hace que estar casada?
2: Mejor ni me acuerdo.
1: Ya ni sé acordar. A ver, deme la fecha de nacimiento de su esposo.
2: Uy, el 5 de enero de 1947.
1: En esta fecha de nacimiento veo diferentes cosas en usted, pero por un lado la felicidad porque no veo daño ni porquería, pero debe tener mucho cuidado a la salud. Porque en su salud veo como problemas de un tiempo hacia acá. Veo problemas como falta de energías, por eso se levantar en la mañana cansada, como golpeada y sin ganas de hacer nada. Como agotada, vuelvo y repito, como cansada, se para, se doble y ¡ay, ay, ay! Le molesta la cintura.
2: También.
1: Y veo como problemas, como dudas a la memoria, porque deja las cosas en un lado y después va a buscarlas y las tiene en la mano. Y vuelvo y repito, busca cosas y las tiene en la mano.
2: Sí.
1: Pero gracias a Dios no haber cosas de porquería en usted. Pero sin necesitar me visite para ayudarla a solucionar esos problemas de salud que cada día se están agravando.
2: Ya.
1: Escucho voces al fondo. ¿Quién ser?

0: Es mi hijo que viene llegando en este momento.
1: Padrecita, ¿ser creyente en esto o no?
0: Traigo como cabros jóvenes, no están muy ahí, pero yo...
1: Deme la fecha de nacimiento de...
0: 31 de agosto del 80.
1: 31 de agosto de 1980. ¡Hita! La felicitar por la educación que le dar, porque la quiere y la respeta, pero veo trabas, como ganas de luchar, de salir adelante, pero no se me preocupar, que ser un muchacho guerrero, le haber dado buena educación y le va a ir bien en la vida. Pero debe tener cuidado porque ser muy confiado. Y cuando venga a mi consulta me trae una foto de él para ver otras cosas que me están marcando en el amor.
0: Ya.
1: ¿Qué le diría a las personitas que le están escuchando?
0: Que tengan fe nomás, que para esto hay que tener mucha fe y constancia. Sí, mucha, porque si no hay fe, mejor no ir.
1: Eso es lo que se necesita, la fe y lógicamente la constancia.
0: Claro.
1: Para eso, o más bien, por eso siempre hay un dicho que decir, la constancia vence lo que la dicha no alcanza.
0: Claro.
1: Un abrazo en la distancia y muchas bendiciones.
0: Igual, adiós, gracias.
1: 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Abrazos en distancia y que Dios Manitú me los llenar de muchas bendiciones.

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1: Son las 7 de la mañana, 59 minutos.
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Tenemos entonces nuestra publicidad de nuestros auspiciadores aquí a través de la 102.7. Continuamos con más música a través de la 102.7, la fiesta ranchera.

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Tenemos ya lo que son las 8 de la mañana y 41 minutos. Seguimos acompañándolos aquí a través de la 102.7 Pancal FM, la estación, a través de lo que es la fiesta ranchera. El día de hoy vamos a continuar saludando quiénes son nuestros auspiciadores de nuestra primera estación aquí a través de Pancal FM. 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Teníamos ahí entonces nuestra publicidad de nuestros auspiciadores. Decíamos, teníamos ahí a nuestros auspiciadores el día de hoy. Tenemos unos mensajitos que tenemos por aquí a través de nuestro fono WhatsApp. Dice por aquí: hola amigos, saludos por el Día del Trabajador Radial. Gracias por informar, educar y divertir a la comunidad. Muchas gracias entonces por ese saludito el día de hoy. La verdad, estábamos muy agradecidos de su mensajito, ¿no es cierto? Que nos vayan viendo el día de hoy por el Día del Trabajador Radial. Esperamos que nuestra compañía sea grata para ustedes y que cada locutor, cada controlador que se encuentre aquí en la radio, se lo va a agradecer mucho, ¿no es cierto? Este saludito que nos acaba de llegar. Entonces, un fuerte abrazo para usted que nos envió el mensajito. No sé si es él o ella que nos haya enviado este mensaje.
Fuerte abrazo, muchas gracias por ese hermoso saludito. Y esperamos, ¿no es cierto?, poder seguir acompañándolos por mucho tiempo más aquí a través de Pangal FM, ¿no es cierto? Así que, como dice, divirtiendo, educando, informando. Más informando que... pero que nada, pero bueno. Seguimos nosotros con más música, más canciones a través de la 102.7 Pangal FM. 102.7.

Seguimos acompañándolos, tenemos ya las 8 de la mañana y 51 minutos aquí a través de Maugini, casi todo Chile que nos acompaña el día de hoy. Continuamos saludando quiénes son nuestros auspiciadores aquí a través de Bangal FM junto a lo que es la fiesta ranchera, nuestra primera estación del día de hoy. 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

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Teníamos hoy entonces nuestra publicidad de nuestros auspiciadores. Tenemos también las 8 de la mañana y 55 minutos. Vamos a continuar con más de lo que es la fiesta ranchera, pero antes tenemos saluditos, ¿no es cierto? Queremos saludar a Frida Ojeda de Pulpún, que nos llamó hace poquito saludándonos por el Día del Trabajador Radial, ¿no es cierto? Le enviamos un fuerte abrazo y gracias por acompañarnos siempre que pueda, ¿no? O sea que se levantaba y se acostaba con la radio, así que más rato le vamos a decir buenas noches también el día de hoy para que vaya a dormir bonito, ¿no es cierto? Así que ahí para que se sienta bien acompañada nomás la señora Frida. Muchas gracias por el saludito. Y ahí vamos a programar una cancioncita para ella para que nos siga saludando, ¿no es cierto? Así que ahí le vamos a programar algo. También tenemos otro saludito que dice por aquí: felicidad a todos ustedes que trabajen, muchas felicidades y bendiciones. Muchas gracias a todos los que nos van saludando por el saludito, ¿no es cierto? De el Día del Trabajador Radial, perdón. Así que gracias a todos quienes nos van saludando el día de hoy. Esperamos, ¿no es cierto?, poder acompañarlos por mucho tiempo más y a pasarlo bien, ¿no? A pasarlo bien. Nosotros continuamos con más Fiesta Ranchera a través de la 102.7.

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2: Son las 9 de la mañana.
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Seguimos acompañándolos en este día lunes, 9 de la mañana y 11 minutos. Seguimos acompañándolos con la fiesta ranchera. Vamos saludando quienes son nuestros auspiciadores ya con la última tandita, las últimas dos tanditas del día de hoy. Saludando a quienes nos acompañan día a día en Pangal, la estación. 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Tenemos hoy entonces nuestra publicidad de nuestros auspiciadores el día de hoy, 9 de la mañana y 14 minutos. Seguimos con más saluditos que tenemos el día de hoy. Hace poquito nos llamó, ¿no es cierto?, nuestras amigas de Pupalguín, que nos enviaron unas muy bonitas felicitaciones, si se puede decir así. Un fuerte abrazo nos mandaron, ¿no es cierto?, por el Día del Trabajador Radial, que esperamos siempre poder acompañarlos de la mejor manera, ¿no es cierto? Y también nos solicitaron una canción que... Así que, por el saludito, porque nos saludaron, vamos a poner su cancioncita, que es La Negrita Se Marchó. Lo vamos a buscar. Así que, eso es. Muchas gracias por lo que las personas que nos van saludando a medida que avanzamos la jornada del día de hoy. Y esperamos, ¿no es cierto?, que sea de su agrado todo lo que hemos y vamos haciendo aquí a través de Radio Pangal. Continuamos con más música, más canciones. 9 de la mañana, 15 minutos. Seguimos programando para ustedes en la 102.7.

Estamos ya casi finalizando, pero lo que es nuestra primera sesión aquí a través de Pangal FM, la fiesta ranchera. Vamos saludando quienes son nuestros auspiciadores junto a la última tanda publicitaria que tenemos para ustedes el día de hoy. 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Tenemos ahí entonces nuestra publicidad de nuestros auspiciadores aquí a través de la 102.7. Vamos a continuar con lo que es más música, pero antes de irnos queremos entregar otro saludo que tenemos por aquí. Dice: hola, muy buenos días. Quiero saludarlos en su día, que tengan un muy bonito día y que sigan siendo una linda compañía el día a día. Y agradecer su buena voluntad para irradiar y estar presentes cada vez que la comunidad los necesita. Que tengan una linda jornada y que lo pasen muy bien. Muchas bendiciones a cada uno de ustedes y a sus familias. Saludos desde El Jardín, sector del Jardín. Enviamos entonces un fuerte abrazo a la persona que nos está enviando este saludito y muchas gracias, ¿no es cierto?, por todas las palabras que nos dedica el día de hoy a todas las personas que trabajamos aquí a través de Radio Pangal y esperamos que nuestra compañía sea grata. Así que gracias por las palabritas, por el saludito y esperamos seguir acompañando, ¿no es cierto?, mucho tiempo más y con lo mejor, ¿no es cierto?, que es Radio Pangal. Nosotros ya entonces nos vamos despidiendo con ese último saludito de lo que fue la fiesta ranchera el día de hoy. Se nos va acercando poquito a poco lo que es las 9:30 de la mañana junto a lo que es la edición de mensajes en ya locución de Alejandro Gallardo, que se va acercando, esperamos llegue prontito también. Así que eso es, continuamos con más fiesta ranchera, el último aquí te ves de la 102.7.

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2: Primera edición de Mensajes de hoy, lunes 21 de septiembre. Atención se ofrece, señora responsable, para trabajar en labores de casa particular en Maullín con experiencia en limpieza, orden, lavado, planchado, apoyo en cocina. Persona honesta, puntual, seria, de confianza, ordenada, respetuosa y con buenas referencias. Disponible para trabajar en Comuna Maullín, experiencia en limpieza y mantención de hogar, lavado y planchado de ropa, preparación de alimentos, cuidado de casa en general, cuidado de niños. Disponibilidad de lunes a viernes o tres veces a la semana, horario a conversar. Contactarse al WhatsApp más 569-4208-4732. Atención emprendedoras y emprendedoras de Maullín, la Oficina Fomento Productivo de Municipalidad Maullín invita a participar de una jornada de aprendizaje especialmente dirigida a quienes buscan fortalecer sus negocios y mejorar la relación con sus clientes. El encuentro abordará el tema marketing y atención al cliente, entregando estrategias y herramientas prácticas para potenciar los emprendimientos, mejorar experiencia, atención y fidelizar a los clientes. La capacitación será dictada por profesionales de la Universidad San Sebastián, sede Puerto Montt, hoy lunes 21 de septiembre, 11 de la mañana, en la Sala del Consejo Municipal de Maullín. Una excelente oportunidad para adquirir nuevos conocimientos y seguir haciendo crecer tu emprendimiento. Invita Oficina Fomento Productivo Municipalidad Maullín. Feria de Servicios y Diálogo Ciudadano en Maullín. La comunidad Maullín está invitada a participar este martes 22 de septiembre a una jornada abierta que reunirá a diversos servicios públicos y autoridades de la Secretaría General de Gobierno. Entre las 13 y las 17:30 horas en dependencias del municipio se desarrollará una feria de servicios con stand informativos, orientación y atención directa a la comunidad. Participarán instituciones como INDAP, IPS Chile Atiende, Prodemo, Cernatur, Bienes Nacionales, Senapred, Cernapesca, Registro Civil, DOS, SIS, Subtel y CONACET. Posteriormente, a las 17:30 horas, en Auditorio Municipal, se realizará un diálogo ciudadano, instancia en la que vecinas y vecinos puedan plantear directamente inquietudes, necesidades y propuestas. La invitación es abierta a toda la comunidad, incluyendo familias, personas mayores, jóvenes, dirigentes y representantes de organizaciones sociales. Participa, infórmate y hace escuchar tu voz de tu comunidad. Atención adultos mayores. Hugo Enrique Briones, presidente de la Unión Comunal de Adultos Mayores de la Comuna Maullín, cita reunión mensual a todas las directivas de clubes de adultos mayores asociadas a la UCAM para el día miércoles 23 de septiembre del 2026 a las 10 horas en la sede UCAM. Atentamente, Hugo Enrique Briones, presidente UCAM Maullín. Atención emprendedores de Quenuir, ya se encuentran disponibles las bases de postulación para los stand Fiestas de la Chilenidad 2026, Quenuir 26 de septiembre 2026. Invitados a todos los emprendedores a participar y ser parte de esta tradicional actividad. Lea atentamente las bases de postulación, revise los requisitos y condiciones y recuerda respetar fechas y plazos establecidos para presentar su postulación. No dejes pasar esta oportunidad y participa de Fiesta de la Chilenidad Quenuir 2026. 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
2: Continuamos con los mensajes. Atención sector Los Carreras Alrededores. La comunidad San Pío invita a participar a un nuevo aniversario de nuestro santo patrono, en donde realizaremos 3 días de rezo los días domingo 20, lunes 21, martes 22 de septiembre a las 19 horas, finalizando con Santa Eucaristía el día miércoles 23 de septiembre a las 19 horas. Los esperamos. Invita Comunidad San Pío, sector Los Carrera. Avisos parroquia Maullín. Atención capilla Olmapuyi y el jardín. Se avisa que la misa mensual sería el día sábado 26 de septiembre en horario de costumbre. Celebración 100 años, coronación Virgen del Carmen. Atención parroquia Maullín. Se avisa que el domingo 27 de septiembre en Puerto Montt se realizará la celebración de los 100 años de la coronación Virgen del Carmen. Nos reuniremos en el Campo de Marte para ir en procesión al frontis de la Catedral de Puerto Montt, donde será la gran celebración. Hay que llevar el escapulario Virgen del Carmen, Santo Rosario. Los estandartes de capilla, fiscales o tafiscales deben llevar sus bandas y los patrones sus banderines. Se recuerda que el mes de septiembre se celebra el mes de la Biblia. Para hacer algún altar de nuestra capilla, para realzar el valor de la palabra de Dios en nuestras comunidades. Se avisa a la comunidad San Pío Pietrelcina que se realizará un triduo los días 20, 21 y 22 de septiembre a las 19 horas y la Santa Misa en honor a San Pío el miércoles 23 de septiembre a las 19 horas en Capilla Población Los Carreras. Invita Padre Milson, Consejo de Pastoral y Consejo de Fiscales. Agradecimientos. Queremos entregar nuestros más sinceros agradecimientos a todas las personas que nos acompañaron durante el velatorio y funeral de quien fuera María Zoila Ruiz Cerón, a familiares, amigos, vecinos y a todos quienes estuvieron presentes o nos hicieron llegar sus condolencias, muestras de afecto. Agradecemos sinceramente su compañía y apoyo en estos momentos de tristeza. Cada gesto y palabra recibida fueron de gran consuelo para nuestra familia. A todos quienes nos acompañaron en su despedida, muchas gracias. Su recuerdo y el cariño de quienes la conocieron permanecerán siempre entre nosotros. María Zoila Ruiz-Herón, que en paz descanse. Firma Silvia Ruiz e Hijos. Agradecimientos. Queremos entregar nuestros más sinceros agradecimientos a todas las personas que nos acompañaron durante el velatorio y funeral de quien fuera María Zoila Ruiz-Herón. A familiares, amigos, vecinos y a todos quienes estuvieron presentes o nos hicieron llegar sus condolencias y muestras de afecto. Agradecemos sinceramente su compañía y apoyo en estos momentos de tristeza. Cada gesto y palabra recibida fueron de gran consuelo para nuestra familia. A todos quienes nos acompañaron en su despedida, muchas gracias. Su recuerdo y el cariño de quienes le conocieron permanecerá siempre entre nosotros. María Zoila Ruiz-Herón, que en paz descanse, firma el mensaje. Juan Humberto Ruiz, esposa, hijos y nietos. Agradecimientos. Queremos entregar nuestros más sinceros agradecimientos a todas las personas que nos acompañaron durante el velatorio y funeral de quien fuera María Zoila Ruiz-Herón. A familiares, amigos, vecinos y a todos quienes estuvieron presentes y nos hicieron llegar condolencias, muestras de afecto, agradecemos sinceramente su compañía y apoyo en estos momentos de tristeza. Cada gesto y palabra recibida fueron de gran consuelo para nuestra familia. A todos quienes acompañaron en su despedida, muchas gracias. Su recuerdo y cariño de quienes le conocieron permanecerá siempre en nuestros corazones. María Zoila Ruiz-Herón, que en paz descanse, firma el mensaje Juan Ruiz y esposa. Agradecimientos. Queremos entregar nuestros más sinceros agradecimientos a todas las personas que nos acompañaron durante el velatorio funeral de quien fuera María Zoila Ruiz-Herón. A familiares, amigos, vecinos y a todos quienes estuvieron presentes o nos hicieron llegar sus condolencias, muestras de afecto, agradecemos sinceramente su compañía y apoyo en estos momentos de tristeza. Cada gesto y palabra recibido fueron de gran consuelo para nuestra familia. A todos quienes nos acompañaron en su despedida, muchas gracias. Su recuerdo y cariño de quienes le conocieron permanecerá siempre en nuestros corazones. María Zoila Ruiz-Herón, que en paz descanse, firma el mensaje Silvia Ruiz e Hijos. Agradecimientos. Dina del Carmen Vargas Velázquez expresa sus sinceros agradecimientos a todos los familiares, vecinos y amigos que acompañaron en los momentos difíciles por el inesperado fallecimiento de mi querido esposo, Luis Bernardino Torres Ollarzo. A quienes nos acompañaron en las noches de velatorio funeral y las tres noches de rezo. A las personas que se hicieron presente con tarjetas, flores y coronas. A la señora Liliana Ojeda, que hizo el rezo. A quienes nos ayudaron en cocina. A las personas que trabajaron con la electricidad. A quienes se tomaron un rato de este tiempo con un llamado telefónico para saludarnos. De todo corazón, muchísimas gracias y bendiciones a todos. Firma Dina Vargas Velázquez. Agradecimientos. Dina del Carmen Vargas Velázquez expresa sus sinceros agradecimientos a todos los familiares, vecinos y amigos quienes nos acompañaron en estos momentos difíciles por el inesperado fallecimiento de mi querido esposo Luis Bernardino Torres Ollarzo, lo que acompañaron en las noches de velatorio funeral y las noches de rezo, a las personas que hicieron presente con tarjetas, flores y coronas, a la señora Liliana Ojeda, que hizo el rezo, y a quienes nos ayudaron en cocina, a las personas que trabajaron con la electricidad, a los que se tomaron un rato de tiempo con un llamado telefónico para saludarnos de todo corazón. Muchísimas gracias y bendiciones a todos. Firma Dina Vargas Velázquez. Atención, sectores Cumbre del Barro, Collán, Puerto Montt, Punta Arenas, Quenuil, Maullín, alrededores. Se comunica el sensible fallecimiento de quien fuera en vida, nuestra querida hermana, prima y tía, Angélica Adelina Cárdenas Segovia, acaecida en Puerto Montt, a los 77 años. Sus restos están siendo velados en su casa habitación en sector Cumbre del Barro. Sus funerales se realizarán mañana martes 22 de septiembre, saliendo de su casa habitación a las 14:30 horas para dirigirse a la capilla San Alberto Hurtado, Cumbre del Barro, donde se realizará una misa a las 15 horas para posteriormente dirigirse al cementerio de Collán. Se invita a familiares, vecinos y amigos a acompañar en este momento de profundo dolor. Firman familias Cárdenas Segovia, Ojeda Segovia, Carrillo Cárdenas, Uribe Cárdenas, Cárdenas Ruiz, Uribe Hernández, Segovia González. Atención, Cumbre del Barro, Collán, Puerto Montt, Punta Arenas, Quenuil, Maullín, alrededores. Se comunica el sensible fallecimiento de quien fuera en vida, nuestra querida hermana, prima y tía, Angélica Adalina Cárdenas Segovia, nacida en Puerto Montt a los 77 años. Sus restos están siendo velados en su casa habitación en sector Cumbre del Barro. Sus funerales se realizarán mañana martes 22 de septiembre, saliendo de su casa habitación a las 14:30 horas para dirigirse a la capilla San Alberto Hurtado, Cumbre del Barro, donde se realizará una misa a las 15 horas para posteriormente dirigirse al cementerio de Collán. Se invita a familiares, vecinos y amigos a acompañar este momento de profundo dolor. Firman familias Cárdenas Segovia, Ojeda Segovia, Carrillo Cárdenas, Uribe Cárdenas, Cárdenas Ruiz, Uribe Hernández, Segovia González. Esa fue la primera edición de mensajes de hoy lunes, 21 de septiembre de 2026.
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4: Hola, ¿qué tal? ¿Cómo están? Les saluda María Belén Araya y les doy la bienvenida a este informe de noticias, donde hablaremos del descubrimiento de científicos que detectaron 84 objetos no identificados en el espacio. Hablaremos además que habilitan cupón para regularizar deudas del préstamo solidario. Sabremos de la nueva edición Nuevos Héroes, con foco en 5 macrozonas del país.
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4: Un estudio publicado en la revista Nature Astronomy dio cuenta de 84 objetos no identificados en el espacio. Aún no pueden identificar qué son. El informe es de Javier Vera.
5: Un estudio publicado en la revista Nature Astronomy dio cuenta de un misterioso descubrimiento en el espacio de 84 objetos desconocidos en medio de algunas galaxias cercanas a la Vía Láctea. De acuerdo con lo publicado, los objetos brillantes habían pasado desapercibidos en observaciones de rayos X.

0: tan poca energía, y por eso el detector de rayos X Chandra no los habría detectado. Además, según los científicos, esta es la punta del iceberg, ya que es posible identificar a los más brillantes, pero otros pueden seguir ocultos en las profundidades.
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2: Rosenbauer, empresa austríaca especializada en vehículos y tecnología para el cuerpo de bomberos, abrió en Pudahuel su primera operación directa en Latinoamérica. Esto permitirá que los bomberos de todas las regiones de Chile podrán reparar y adaptar sus carros en el país por primera vez. Sobre esto nos cuenta más José Ferrada.
3: La empresa austríaca Rosenbauer, especializada en vehículos y tecnología para cuerpos de bomberos, inaugurará durante septiembre su primera oficina y taller propio en Chile. Eduardo Viveros, gerente general de Rosenbauer Chile, explicó que la apertura responde a la importancia estratégica del país para la compañía.
4: Rosenbauer y Dagur en Pudahuel, su primera oficina y taller propio en América Latina, con una inversión superior a 3 millones y medio de dólares. No se trata solo de abrir una oficina, se trata de que por primera vez Bomberos de Chile contará con el respaldo directo del fabricante. Servicio técnico especializado, mantención, capacitación, repuestos, asesoría y soporte permanente en Chile. Pero el verdadero cambio va más allá. Rosenbauer llega para trabajar junto a los bomberos, conocer su realidad, desarrollar soluciones adaptadas a sus necesidades y acompañarlo durante la vida útil de sus unidades.
3: Hasta ahora, cuando un carro bomba se dañaba o necesitaba una adaptación especial, muchas compañías de bomberos debían enviarlo fuera de Chile, con meses de espera y altos costos, mientras el vehículo quedaba fuera de servicio. Con la abertura de este nuevo taller, bomberos de todas las regiones de Chile podrán reparar y adaptar sus carros sin enviarlos al extranjero. Las nuevas instalaciones estarán ubicadas en Pudahuel y contarán con un centro de servicio técnico y postventa. La operación permitirá trabajar directamente con municipios, gobiernos regionales y cuerpos de bomberos buscando reducir intermediarios y acelerar los tiempos de respuesta.
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2: El nuevo sistema de transporte mayor iniciará sus operaciones en octubre en Puerto Natales. La flota contará con 9 buses nuevos y una tarifa general de 500 pesos para mejorar la conectividad.
1: La región del Ñuble.
2: La producción de harina de primera en Chillán y la región acumuló una caída interanual de 11,8% en 2026, según el INE, aunque autoridades proyectan mejoras ante planes de expansión en molinos locales.

0: Los deudores de los préstamos solidarios de 2020 y 2021 ya pueden obtener en el sitio del SII el cupón necesario para regularizar sus obligaciones. Desde el 22 de septiembre podrán suscribir convenios de pago con la Tesorería General de la República. Auri Morales nos cuenta más.
1: Hola, ¿cómo están? Así es, el Servicio de Impuestos Internos habilitó el cupón de pago para quienes mantienen deudas correspondientes a los préstamos solidarios entregados durante 2020 y 2021. La alternativa está dirigida especialmente a quienes actualmente no cuentan con recursos para regularizar inmediatamente los montos pendientes. Para acceder al beneficio, las personas deberán ingresar al sitio web del SII y presentar la declaración de renta correspondiente a cada año en que mantienen una deuda. El sistema permitirá realizar la declaración sin pago y posteriormente generará el cupón o giro respectivo. Con este documento, los contribuyentes podrán suscribir desde el martes 22 de septiembre un convenio de pago con la Tesorería General de la República. El SII también dispondrá de orientación y un paso a paso para realizar el procedimiento de manera electrónica. Cerca de 900.000 personas deberán reintegrar cuotas que quedaron pendientes por no presentar sus declaraciones de impuestos en uno o más periodos. El plazo establecido para regularizar estas situaciones se extenderá hasta el próximo 30 de noviembre.
0: El concurso Nuevos Héroes abrió las postulaciones para su 17ª edición iniciativa, que busca reconocer a quienes transforman positivamente sus comunidades de manera desinteresada en todo Chile. Ornella Mellado nos cuenta sobre esto en el siguiente informe.
2: Ya comenzó el proceso de postulación para una nueva edición del concurso Nuevos Héroes, iniciativa que cumple 17 años visibilizando a personas que de forma anónima y desinteresada generan un impacto positivo en sus comunidades a través de diversos proyectos sociales y ciudadanos. Las inscripciones estarán abiertas hasta el próximo 17 de noviembre.

0: 16 de octubre a través del sitio web oficial nuevosheroes.cl. Quienes resulten postulados serán evaluados por un jurado compuesto por autoridades, líderes de opinión y ganadores de ediciones anteriores del certamen. La convocatoria destaca por su carácter descentralizado, seleccionando a 5 finalistas representativos de distintas macrozonas del país, en el norte desde Arica y Parinacota hasta Coquimbo, en la quinta región Valparaíso, en la región metropolitana, en el centro sur O'Higgins y Biobío y Austral la Araucanía a Magallanes. El concurso ha premiado a destacados agentes de cambio, entre ellos el fotógrafo antofagastino Glenn Arcos en 2025 por su proyecto Estación Fotógrafos de Cerro, así como a defensores comunitarios y ambientales como Javier Cabello, conocido como Dr. Pudú.
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2: Con una inversión sobre los 230 millones de pesos del Mimbu, se inauguró una nueva plaza comunitaria en el sector Lolcura de Maullín, beneficiando a unas 50 familias locales con la recuperación integral de este espacio público. Y hasta acá dejamos el resumen informativo. Nos volvemos a encontrar en una próxima edición. Que estén muy bien.
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6: Son las 10 de la mañana.
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Cuando son las 10 con 10 minutos de este día lunes 21 de septiembre, quedó atrás el 18, faltan 360 y solo faltan 362 días para el 18. Se nos viene encima ya. Así es que, y lo que sí, la fiesta de la papa, ahí mismo en la Peñolada, se viene ahora la fiesta de la papiña. Y ya una vez pasada la fiesta de la papa, se nos viene encima el costumbrista de Parque Pangal. Así es que vayan echando sal a la nalca. Aprovechamos de saludar a todas las organizaciones que este año recién pasado, este 18 recién pasado, realizaron fonda. Kenuit, Club Deportivo Juventud, ahí en Bosque Verde, también la iniciativa familiar privada. Felicitaciones a esa familia. También al Club Deportivo Karelmapu en su sede, y también al Club Deportivo General Baquedano, que es donde cerró la inauguración del día 17. También en la Junta Vecinal de Peñol, el día 18, junto con su desfile, realizaron su inauguración. Ahí sí que era para que bailen sin cesar. El desfile, el tiempo se portó justito, pasaron cientos de personas, harta participación comunitaria en el desfile de Peñol, así es que felicidades por aquello. Y justo el clima cambió al día siguiente, el 19 ya aparecieron el agüita, afortunadamente no afectó mayormente a las actividades oficiales preparadas del 18 hacia atrás. Así es que bien por aquello, ¿no? El 20, ayer igual un poquito de agua, domingo. Y hoy día estamos iniciando, Día del Trabajador Radial, hoy. ¿Ah? Así que estamos en nuestro día, estamos con Rondamón aquí en los controles. Don Gerardo está atendiendo situaciones familiares, no pudo estar con nosotros hoy. Pero en su reemplazo está Rondamón en los controles y quien les habla aquí en Mico el micrófono. Día del Trabajador Radial, y partimos con una canción que dice relación con la radio, pues un recuerdo con Diango en este 21 de septiembre.

0: Las 10 de la mañana con 17 minutos, ahí estaba Diango con esa canción que tiene que ver con la radio. En este día 21 de septiembre, día del trabajador radial de la radio, que trabajan en la radio. Así es que saludo a todos nuestros colegas, amigos, colaboradores, todos, ¿ah? Trabajador radial, no solamente el que está en el micrófono, sino que todos. Todos, la parte administrativa, quienes hacen venta de comerciales, todos, absolutamente todos son trabajadores, todos los que están en la radio participan. Los controladores, por supuesto, parte importantísima, el más importante, si uno pone la voz nomás aquí, el dicharacheo, pero el radio controlador es el cerebro, el pulmón, los riñones, el corazón de la radio es el que está en los controles. Así que ese sí que te es el que programa también. Ese sí que te es el trabajador radial. Como Geraldo de América. Así que saludos a doña Ana Care de Peñol Bajo, que recién nos llamó, nos saludó y nos deseó muchas felicidades por el Día del Trabajador Radial. Tenemos un contacto telefónico con... un amigo, hola, ¿qué tal? Buen día.
1: Hola Alejandro, aquí con Álvaro.
0: Hola, ¿qué tal Álvaro? ¿Desde dónde? ¿Desde Pasaje?
1: Sí, del Pasaje, aquí estamos en Raquel un ratito con los chicos y bueno, usted sabe la labor que cumplo y no alcancé a verte en la mañana. Te agradezco enormemente Alejandro por tu voluntad, que en estos momentos están en un proceso que todos sabemos que estás terminando, y al mismo tiempo a Ramón y a todos los que son parte de la radio, darle un gran saludo, un abrazo en el Día del Trabajador Radial. No quiero tampoco dejar de no saludar a la distancia a Gerardo, que anda también en un proceso que todos conocemos y que hoy día lamentablemente tenía que estar ausente. Pues él, como es siempre apegado a la radio y le gusta siempre estar junto a su gente, a la gente que está saludando en este momento, pero todos conocemos, ya mañana todos conocemos la situación de lo que está pasando Gerardito con su familia, pero está, gracias a Dios, todo bien. Desde la distancia te mando un saludo, Alejandro, no voy a alcanzar a verte hoy día, pero también hoy día se juntan las radios en la tarde, para que sepas, todas las radios de la región se juntan en Puerto Montt, y ahí van a haber reconocimientos a nuestra gente también, así que te adelanto algo por ahí, para la gente que está saludando, le agradezco también enormemente esa compañía que nosotros somos parte de sus vidas, y lo estamos viendo reflejado por los saludos que desde la mañana están saludando. Así que muchas gracias Alejandro, y en nombre de la dirección, de todos los que somos parte de la familia radial, un abrazo acá desde mi otra labor, que es pedagógica.
0: Así es, hoy día lunes, martes, yo con mucho gusto, y esto, bueno, se lo mencioné también a Gerardo, yo con mucho gusto le coopero, le ayudo, puesto que la razón por la cual él no está, en lo personal, a mí me llena el poder estar aquí a esta hora para que él pueda realizar sus cosas con total tranquilidad, y como tú decías, la cosa está bien lo de Gerardo, pero tenía que viajar, así es que deseamos lo mejor a él, y nosotros con Ramón aquí felices de poder estar cooperando para reemplazarle y para que él tenga la tranquilidad de hacer sus trámites y sus compromisos como papá de la mejor manera posible.
1: Así es Alejandro, bueno, y también no quiero dejar pasar la ocasión para saludar a las familias que están detrás de cada persona que trabaja en la radio, la familia que comprende a veces los turnos, la familia que apoya en ciertas situaciones a nuestra gente, así que también es importante, y también recordar también a esa gente que ha sido parte de la radio, a los colaboradores, a las personas que a veces no tienen un contrato, pero que siempre están apoyando en cualquier cosa, en una transmisión de fútbol, en un evento, en muchas cosas que la gente, incluso en las transmisiones de la iglesia, hay gente que nos ayuda a transmitir a través de las plataformas, y eso también son parte del apoyo que tiene un trabajador radial, así que también le hacemos extensivo como dirección y como familia radial un saludo también a esa gente.
0: A las redes de apoyo.
1: Sí, te dejo y que lo pasemos bien, entre comillas, ¿no? Porque después nos juntaremos.
0: Así es, en algún momento nos daremos un espacio ahí para hacer camaradería, pero no tiene que ser hoy, puede ser en cualquier otro momento.
1: Ya, Alejandrito, que tenga una buena jornada junto a Ramoncito.
0: Ya pues, igual tú ahí con los niños, dale saludo de nuestra parte a todos los niños y a los vecinos ahí que están al ladito de la escuela.
1: El lugar más lindo de la comuna acá.
0: Hermoso, con un muelle nuevo, no, está fantástico. Muy bueno, y pavimento hasta el bosque. Qué precioso eso. Sí. Que estén muy bien, gracias.
1: Nos vemos, Alejandro. Chau,
0: chau. Chau, chau. Ahí estaba el jefe de todos los jefes, saludándonos en este día 21 de septiembre. Nosotros tenemos que volver rápidamente a nuestro trabajo, a nuestro guión, y saludar a nuestros auspiciadores, parte importantísima del trabajo radial. Entonces, ahora vamos a la música. Música. Y ya regresamos, no se vaya.

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10 de la mañana con 41 minutos, ahí estaba Marc Anthony con Chichi Chichi. Vivir, vivir. A esta hora corresponde saludar a nuestros auspiciadores. 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

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Ahí está la información sobre la campaña de vacunación 2026. 10:54, seguimos acompañándoles en esta la segunda estación Tren Matinal.

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2: Son las 11 de la mañana.
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11 de la mañana con 8 minutos, ahí estaba Julio, aunque falta todavía harto para Julio, para que llegue Julio, pero nos solicitaron, nuestra auditora nos llamó para saludarnos en el Día del Trabajador Radial, doña Camencho aquí, Población San Javier, dijo, coloquen una canción bonita de Julio, así es que retrocedimos a Julio, con Julio. También nos llegan saludos a través de nuestro fono WhatsApp. Dice, hola, buenos días, quiero saludar con mucho cariño a cada uno de ustedes por esta celebración, el Día del Trabajador Radial. Que Dios les bendiga siempre y gracias por estar acompañándonos en nuestras mañanas. Disfruten su día. Soy una fiel auditora y emprendedora del Epigüe, Marcia Galdames. Me fue muy bien con mis empanaditas, gracias por difundir también. Ahí está, pues. Gracias, Marcia, por el saludo y qué bueno que te haya ido bien con tu empanadita. Felicidades por eso. A cuidar la receta, ¿eh?, para que no te la copien. Ahí bien, bien guardadita nomás, bien cuidada la empanada. Bajo 7 llaves. 11 de la mañana con 10 minutos. Ahí han dado vuelta los números. Y a decir 10 con 11. No, es 11 con 10 minutos en esta segunda estación tren matinal. Seguimos con las canciones aquí en el 102.7.

11 de la mañana con 14 minutos, seguimos acompañándoles a esta hora. Siguen llegando saludos, nos llamaron nuestras amigas, fíjense, de las manipuladoras. Nosotros sabemos que a esta hora, en este programa, coincidimos con el momento más importante de ellas, que es donde preparan el almuerzo. Así es que se acompañan muchas de ellas, nos dijo nuestra amiga, se acompañan de nuestras canciones, de nuestra compañía, de las de los comentarios, avisos, mensajes y de repente juegos que hacemos nosotros aquí. Así es que muchas gracias a ustedes por sintonizarnos, por escucharnos, y nos solicitaron un tema de Ricardo Arjona. Pero antes, aprovechamos de saludar a nuestros auspiciadores. 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
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Ahí están los auspiciadores, los de la segunda estación, son ya las 11:27, se vienen los mensajes. Quédense con nosotros aquí en el 102.7.

0: Se ven los mensajes.
1: Sí, está complicado, güey. Tiene
2: no hay golpe totalmente. Más mortal para los hombres.
1: Cambio totalmente. Todo a la vez.

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4: Segunda edición de Mensajes de hoy lunes 21 de septiembre. Atención se ofrece, señora responsable, para trabajar en labores de casa particular en Maullín, con experiencia en limpieza, orden, lavado, planchado de pollo en cocina. Persona honesta, puntual, seria, de confianza, ordenada, respetuosa y con buenas referencias. Disponible para trabajar en Maullín, experiencia en limpieza y mantención de hogar, lavado, planchado de ropa, preparación de alimentos, cuidado de casa en general, cuidado de niños. Disponible de lunes a viernes o tres veces a la semana, horario a conversar. Contactarse al WhatsApp más 569-4208-4732. Se busca trabajo de cortadores de leña para hacer cerco, hacer cemento, soldaduras, etc. Comunicarse con la radio. Atención, sector astillero, ronda de salud postastillero, se llaman del 21 al 25 de septiembre. Martes, médico y podóloga en la mañana. Miércoles, psicóloga y matrona en la mañana. Jueves y viernes, sin atención programada. Tu salud es prioridad. Aprovecha la presencia de los profesionales y acércate a postastillero. Infórmate y participa en la ronda de salud de tu comunidad. Informó Departamento de Salud Municipal. Feria de Servicios y Diálogo Ciudadano en Maullín. La comunidad Maullín está invitada a participar este martes 22 de septiembre en una jornada abierta que reunirá a diversos servicios públicos y autoridades de la Secretaría General de Gobierno entre las 13 y las 17:30 horas en dependencias de la Municipalidad de Maullín. Se desarrollará una feria de servicios con stand informativos, orientación y atención directa a la comunidad. Participarán instituciones como INDAP, IPS Chile Atiende, Prodemu, Cernatur, Bienes Nacionales, Senapred, Senapesca, Registro Civil, DOS, SIS, Subtel y CONACET. Posteriormente, a las 17:30 horas, en el Auditorio Municipal se realizará un diálogo ciudadano, instancia en la que vecinos, vecinas podrán plantear directamente sus inquietudes, necesidades y propuestas. La invitación es abierta a toda la comunidad, incluyendo familias, personas mayores, jóvenes, dirigentes y representantes de organizaciones sociales. Participa, infórmate y haz escuchar la voz de tu comunidad. Atención, adultos mayores. Hugo Enrique Briones, presidente de la Unión Comunal de Adultos Mayores de la Comuna Maullín, cita reunión mensual a todas las directivas de clubes de adultos mayores asociadas a la UCAM para el día miércoles 23 de septiembre de 2026 a las 10 de la mañana en la sede UCAM. Atentamente, Hugo Enrique Briones, presidente de UCAM Maullín. Atención, emprendedores de Quienvir, se encuentra disponible la base de postulación para los stand de Fiesta de la Chilenidad 2026, Quienvir, 26 de septiembre 2026. Invitamos a todos los emprendedores a participar y ser parte de esta tradicional actividad. Lea atentamente las bases de postulación, revise los requisitos establecidos. Recuerde respetar fechas y plazos para presentar su postulación. No dejes pasar esta oportunidad y participa de la Fiesta de la Chilenidad Quienvir 2026. 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
4: Continuamos con los mensajes, avisos a parroquia Maullín. Horario liturgia y misa, próximos días, miércoles 23 de septiembre, fiesta San Pío, en capilla Padre Pío Los Carreras. Jueves 24 de septiembre, adoración al Santísimo, 19 horas, capilla Maullín. Sábado 26 de septiembre, 14 horas, capilla El Mapulli, 15:30, capilla El Jardín. 19 horas, capilla Maullín. Domingo 27 de septiembre, 11 de la mañana, capilla Maullín. 14:30, capilla Cariquilda. Invita Padre Milson, Consejo de Pastoral y Consejo de Fiscales. Atención, sector Los Carreras alrededores. La comunidad San Pío invita a participar de un nuevo aniversario de nuestro santo patrono, en donde realizaremos 3 días de rezo, los días domingo 20, lunes 21, martes 22 de septiembre a las 19 horas. Finalizando con Santa Eucaristía el día miércoles 23 a las 19 horas también. Nos esperamos. 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Agradecimientos. Queremos entregar nuestros más sinceros agradecimientos a todas las personas que nos acompañaron durante el velatorio y funeral de quien fuera María Zoila Ruiz Cerón, a familiares, amigos, vecinos y todos quienes estuvieron presentes o nos hicieron llegar sus condolencias y muestras de afecto. Agradecemos sinceramente su compañía y apoyo. Cada gesto y palabra recibida fueron de gran consuelo para nuestra familia. A todos quienes nos acompañaron en su despedida, muchas gracias. Su recuerdo y el cariño de quienes la conocieron permanecerán siempre entre nosotros. María Zoila Ruiz Cerón, que en paz descanse. Firma Silvia Ruiz e Hijos. Agradecimientos. Queremos entregar nuestros más sinceros agradecimientos a todas las personas que nos acompañaron durante el velatorio y funeral de quien fuera María Zoila Ruiz Cerón, a familiares, amigos, vecinos, a todos quienes estuvieron presentes o nos hicieron llegar sus condolencias, muestras de afecto. Agradecemos sinceramente su compañía y apoyo en estos momentos difíciles. Cada gesto y palabra recibida fueron de gran consuelo para nuestra familia. A todos quienes nos acompañaron en su despedida, muchas gracias. Su recuerdo y el cariño de quienes le conocieron permanecerá siempre en nuestros corazones. María Zoila Ruiz Cerón, que en paz descanse, firma el mensaje Juan Humberto Ruiz, esposa, hijos y nietos. Agradecimientos. Queremos entregar nuestros más sinceros agradecimientos a todas las personas que nos acompañaron durante el velatorio y funeral de quien fuera María Zoila Ruiz Cerón, a familiares, amigos, vecinos y a todos quienes estuvieron presentes o nos hicieron llegar sus condolencias y muestras de afecto. Agradecemos sinceramente su compañía y apoyo en estos momentos de tristeza. Cada gesto y palabra recibida fueron de gran consuelo para nuestra familia. A todos quienes acompañaron en su despedida, muchas gracias. Su recuerdo y cariño de quienes conocieron permanecerá siempre entre nosotros. María Zoila Ruiz Cerón, que en paz descanse, firma Juan Ruiz y esposa. Agradecimientos. Queremos entregar nuestros más sinceros agradecimientos a todas las personas que nos acompañaron durante el velatorio y funeral de quien fuera María Zoila Ruiz Cerón. A familiares, amigos, vecinos y a todos quienes estuvieron presentes o nos hicieron llegar condolencias y muestras de afecto, agradecemos sinceramente su compañía y apoyo en estos momentos de tristeza. Cada gesto y palabra recibida fueron de gran consuelo para nuestra familia. A todos quienes acompañaron en su despedida, muchas gracias. Su recuerdo y cariño de quienes conocieron permanecerá siempre entre nosotros. María Zoila Ruiz Cerón, que en paz descanse, firma Juan Humberto Ruiz, Silvia Ruiz, Juan Ruiz y Clenardo Ruiz. Agradecimientos. Queremos entregar nuestros más sinceros agradecimientos a todas las personas que nos acompañaron durante el velatorio funeral de quien fuera María Zoila Ruiz Cerón. A familiares, amigos, vecinos y a todos quienes estuvieron presentes o nos hicieron llegar sus condolencias, muestras de afecto, agradecemos sinceramente su compañía y apoyo en estos momentos de tristeza. Cada gesto y palabra recibida fueron de gran consuelo para nuestra familia. A todos quienes nos acompañaron en su despedida, muchas gracias. Su recuerdo y cariño de quienes le conocieron permanece siempre en nuestros corazones. María Zoila Ruiz Cerón, que en paz descanse. Firma Silvia Ruiz e hijos. Agradecimientos. Queremos entregar nuestros más sinceros agradecimientos a todas las personas que nos acompañaron durante el velatorio y funeral de doña María Zoila Ruiz Cerón. A familiares, amigos, vecinos y a todos quienes estuvieron presentes y nos hicieron llegar condolencias, muestras de afecto, agradecemos sinceramente su compañía y apoyo en estos momentos de tristeza. Cada gesto y palabra recibido fueron de gran consuelo para nuestra familia. A todos quienes nos acompañaron en su despedida, muchas gracias. Su recuerdo y el cariño de quienes conocieron permanecerá siempre entre nosotros. María Zoila Ruiz Cerón, que en paz descanse. Firma Juan Humberto Ruiz, esposa, hijos y nietos. Agradecimientos. Queremos entregar nuestros más sinceros agradecimientos a todas las personas que nos acompañaron durante el velatorio funeral de quien fuera María Zoila Ruiz Cerón. A familiares, amigos, vecinos y a todos quienes estuvieron presentes o nos hicieron llegar sus condolencias, muestras de afecto, agradecemos sinceramente su compañía y apoyo en estos momentos de dolor. Cada gesto y palabra recibida fue de gran consuelo para nuestra familia. A todos quienes nos acompañaron en su despedida, muchas gracias. Su recuerdo y el cariño de quienes le conocieron permanecerá siempre entre nosotros. María Zoila Ruiz Cerón, que en paz descanse, firma Juan Ruiz y esposa. Atención, Cumbre del Barro, Collán, Puerto Montt, Punta Arenas, Quiero Ir, alrededores, Maullín. Se comunica el sensible fallecimiento de quien fuera en vida nuestra querida hermana, prima y tía, Angélica Adalina Cárdenas Segovia, caecida en Puerto Montt, a los 77 años. Sus restos están siendo velados en su casa habitación en el sector Cumbre del Barro. Sus funerales se realizarán mañana martes 22 de septiembre, saliendo de su casa habitación a las 14:30 horas para dirigirse a la capilla de San Alberto Hurtado, Cumbre del Barro, donde se realizará una misa a las 15 horas para posteriormente dirigirse al cementerio de Collán. Se invita a familiares, vecinos y amigos a acompañar en este momento de profundo dolor. Firman familias Cárdenas Segovia, Ojeda Segovia, Carrillo Cárdenas, Uribe Cárdenas, Cárdenas Ruiz, Uribe Hernández, Segovia González. Nota necrológica. El Consejo de Fiscales de la Parroquia Nuestra Señora del Rosario de Maullín comunica con pesar el fallecimiento de la señorita Angélica Adelina Cárdenas Segovia, que en paz descanse. Colaboradora permanente de la Capilla de San Alberto Hurtado, Cumbre del Barro. Su velatorio se realizará en su casa habitación y sus funerales serán mañana 22 de septiembre con una santa misa a las 15 horas en la capilla del sector, para posteriormente trasladar su cuerpo al descanso al cementerio de Collán. Agradecemos infinitamente su compañía en la despedida de nuestra hermana en la fe, firma el mensaje Consejo de Fiscales. Nota necrológica, atención Cumbre del Barro. La comunidad católica San Alberto Hurtado comunica con mucho pesar el fallecimiento de nuestra querida y apreciada amiga, colaboradora permanente de nuestra capilla, señorita Angélica Adelina Cárdenas Segovia, que en paz descanse. Su velatorio se está realizando en su casa habitación en Cumbre del Barro y sus funerales se realizarán el martes 22 de septiembre con una santa misa a las 15 horas en la capilla San Alberto Hurtado del sector. Posteriormente, su cuerpo irá a descansar al cementerio de Collán. Agradecemos infinitamente a quienes nos acompañen en su despedida con presencia y oración. Firma Comunidad Católica San Alberto Hurtado. Nota necrológica. El Consejo de Fiscales de la Parroquia Nuestra Señora del Rosario de Maullín comunica con pesar el fallecimiento de la señorita Angélica Adelina Cárdenas Segovia, que en paz descanse, colaboradora permanente en Capilla San Alberto Hurtado, Cumbre del Barro. Su velatorio se realizará en su casa habitación y sus funerales serán mañana 22 de septiembre con una santa misa a las 15 horas en la capilla del sector, para posteriormente trasladar su cuerpo para descanso eterno en el cementerio Collán. Agradecemos infinitamente su compañía en la despedida de nuestra hermana en la fe, firma Consejo de Fiscales. Atención Cumbre del Barro, Collán, Puerto Montt, Punta Arenas, Quenuir, Maullín, alrededores. Se comunica el sensible fallecimiento de quien fuera en vida, nuestra querida hermana, prima y tía, Angélica Adalina Cárdenas Segovia, acaecida en Puerto Montt a los 77 años. Sus restos están siendo velados en su casa habitación, sector Cumbre del Barro. Sus funerales se realizarán mañana martes 22 de septiembre, saliendo de su casa habitación a las 14:30 horas para dirigirse a la capilla San Alberto Hurtado, Cumbre del Barro, donde se realizará una misa a las 15 horas para posteriormente continuar al cementerio de Collán. Se invita a familiares, vecinos y amigos a acompañar en este momento de profundo dolor. Firman familias Cárdenas Segovia, Ojeda Segovia, Carrillo Cárdenas, Uribe Cárdenas, Cárdenas Ruiz, Uribe Hernández y Segovia González. Nota necrológica. Atención, Cumbre del Barro, la comunidad católica San Alberto Hurtado comunica con mucho pesar el fallecimiento de nuestra querida y apreciada amiga, colaboradora permanente, señorita Angélica Adelina Cárdenas Segovia, que en paz descanse. Su velatorio se está realizando en su casa habitación en Cumbre del Barro. Sus funerales se realizarán el martes 22 de septiembre con una santa misa a las 15 horas en Capilla San Alberto Hurtado del sector y posteriormente su cuerpo irá al descanso eterno al cementerio de Collán. Agradecemos infinitamente.

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Tema solicitado por nuestras amigas manipuladoras. Aquí está Ricardo Arjona, Fuiste tú.

12 del día con 5 minutos, ahí tenemos a Ricardo Arjona, solicitado por nuestras amigas manipuladoras. Reiteramos el saludo para todas las que están hasta ahora parando la olla, todas las potocas, las potoquitas parando la olla, como decía por ahí un locutor en Óscar Olavarría, creo que, sí, Happening con Ja, en la radio. Saludo, ahí pidieron a Ricardo Arjona. Tengo otro saludo, dice, quiero saludar a mi señora que está de cumpleaños el día de hoy. Ella se llama Jennifer Alejandra, está de cumpleaños ahí en Calle O'Higgins, está en la casa. De parte de su marido John González, de su hija Amanda y también de su mamá Julia. Le saludan a Jennifer Alejandra por su cumpleaños el día de hoy con el tema musical de Pimpinela, La Familia.

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12 del día con 12 minutos, este día lunes 21 de septiembre, saliendo ya de las fiestas patrias, este año cortito, viernes, sábado, domingo, las instituciones, y agradecer, felicitar a las instituciones que en distintos puntos de la comuna se dieron la tarea y el desafío de realizar fondas. Kienumil, Karel Mapu y por supuesto Peñol. Saludo especial para los amigos del APA Hipólito Loncomilla y la Junta número 9 que nos saludaron hoy por el Día del Trabajador Radial. Felicidades también por su desfile impecable. Salió todo súper bien. El clima acompañó. La fonda anduvo todo súper bien, un ambiente familiar, totalmente niños, toda la familia ahí en la fonda, en la sede de Peñol. Saludo a sus dirigentes que tienen que trabajar un poquito más estas semanas, estos meses, para que esto resulte. Y ya se viene el Día de la Papa, ¿eh? Se viene. ¿Ah? 11 de octubre, nos soplan por ahí. Que ya tiene fecha el Día de la Papa. ¿Eh? Así es que saludos para el APA, Hipólito Loncomilla y la Junta número 9 y a todos los vecinos dirigentes que tuvieron un fin de semana redondito ahí con el desfile, con la fonda. El clima acompañó y justo fíjese que al día siguiente ya comenzó el agüita de a poquito y ya el domingo derechamente lluvia. Así es que todo anduvo bien dentro de lo planificado. Y pasaron hartas personas, el desfile estuvo re bueno, hartos pasaron desfilando, público también hubo, y le fue bien a los fonderos ahí y a los emprendedores de Peñol, Junta número 9 y el APA. Saludos y gracias por su sintonía, porque sabemos que nos escuchan harto, y también por su apañe, pues, ¿eh? Su apoyo para nosotros y nosotros para ustedes. Gracias. A esta hora, 12:14, saludamos a nuestros auspiciadores también. 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
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Tenemos más saluditos que nos llega a través de nuestro fono WhatsApp. Vamos a intentar revisar qué es lo que nos ha llegado. Dice: feliz día del trabajador radial, muchos saludos en su día de parte de Funeraria Nazaret. Ahí está nuestro saludo, trabajador radial. Otro saludo dice: felicidad a los trabajadores radial, en especial a ustedes que nos acompañan todos los días. Gracias por ser buena emisora. Nos saludan doña Mimi Sánchez. ¿Qué más tenemos aquí? Feliz día a todos quienes componen Radio Pangana, el Día del Trabajador Radial. Desearles lo mejor, mucho éxito en todo y gracias por su labor. Un abrazo cariñoso de parte de Alicia Muñoz, presidenta del Fans Club de Marco. Hoy día no lo hemos tocado, así que estamos en deuda con usted, doña Alicia. Marco Antonio Solís, presidenta del Fan Club de Maullín, de Marco Antonio Solís. Son las 12:26. Vamos con un solicitado, Marisela, y un saludo para doña Ana Care de Peñol Bajo, que también nos mandó un saludito por el Día del Trabajo Radial. Nosotros le devolvemos el saludo con Marisela. Solicitada.

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0: 12 del día con 36 minutos de este día lunes 21 de septiembre, cercano al inicio de la primavera, el cambio de estación, aunque para efectos prácticos nosotros ya lo sabemos, quienes vivimos aquí desde hace mucho tiempo, la primavera llega después, no llega el 21, en la región, en la zona central, sí, efectivamente llega. Ya llegó o llega en este, más aún en el norte también es correcto, llega el 21 de septiembre, pero acá en esta zona y en Chiloé la primavera llega como en octubre y noviembre llega la primavera real, ¿no? Climática. Sin embargo, estamos cerca del cambio de estación a nivel astronómico. Pero de eso pasamos a conversar de otro tema. Estamos con visita hasta ahora aquí en estudio de Radio Pangá de la Estación. Nos acompaña el suboficial mayor, don Arturo Catalán Orrego, jefe de tenencia de Carabineros Carenapu. ¿Qué tal, suboficial? Muy buenas tardes. Pasamos al mediodía ya. Bienvenido.
1: Buenas tardes, Alejandro. Buenas tardes a todos los auditores de la radio. Antes de que entremos en materia, quiero entregarles un afectuoso saludo en este día tan especial para ustedes y agradecer toda la compañía, el apoyo que siempre hemos sentido nosotros como carabineros, como tenencia Carelmapu, como carabineros de Maullín, que hemos siempre recibido de parte de ustedes. Así que un afectuoso saludo, un abrazo grande para ustedes en este día especial.
0: Muchísimas gracias, estamos siempre a disposición de todas las organizaciones comunitarias y todas las instituciones que nos puedan solicitar ayuda, nosotros gustosos, es cosa de coordinarse nomás, buscar ahí el espacio, el tiempo, pero estamos siempre disponibles para poder conversar sobre temas de interés comunitario con todas las organizaciones de la comuna. Así es que yo paso a presentar el tema sobre el cual vamos a conversar. Dice relación con, por un lado, con la reciente creación del Comité de Emergencia Estudiantil de Carelmapu y sobre un simulacro que están preparando, planificando prontamente en el contexto anterior. Me gustaría que partamos por lo primero. ¿Cómo se crea, cuándo parte este Comité de Emergencia Estudiantil de Carelmapu? Usted me contaba ahí fuera de micrófono cómo se gestó, pero claro, contémosle a la gente ahora cómo parte eso.
1: Claro, bueno, en primera instancia esto fue una coordinación, una que pasó de un comentario, de una conversación con los directores y profesores de los colegios de Carelmapu, relativa al poco conocimiento que se mantenía de la forma en que se debe actuar ante una emergencia, ya sea una emergencia natural, una catástrofe natural o una emergencia producida por el mismo ser humano, un incendio, o también me refiero a la catástrofe natural, alguna inundación, terremoto, tsunami, que somos un país muy sísmico, que hemos vivido otras experiencias anteriores y la idea es aprender de los errores y organizarnos.
0: Entonces, estar preparado.
1: Estar justamente preparado, que es difícil porque esto llega en el momento que menos se espera. Esto partió, como le decía yo, a través de una conversación que se mantuvo con los diferentes actores y lo llevamos a una mesa de trabajo en el que participan actualmente todos los directores de establecimientos educacionales de Carelmapu, liceo, colegios, sala cuna, jardines infantiles. Y también está invitado y hemos estado trabajando con bomberos de Carelmapu, de la tercera compañía de bomberos de Carelmapu, el CEFAM de Carelmapu, relativo a la parte médica, y también la Armada y Carabineros, que somos, digamos, los gestores conjuntamente con los profesores de esta idea que se ha plasmado en el Comité de Emergencia Estudiantil de Carelmapu. La idea es que en algún momento, cuando ya estemos un poco más perfeccionados, tengamos las cosas más claras, los requerimientos que necesitamos más claros, podamos esto extenderlo también a la población de Carelmapu. Vale decir, las juntas de vecinos, los habitantes de Carelmapu, para que estemos preparados ante una catástrofe, como ya les indicaba anteriormente. Es complicado coordinar coordinar y hacer que funcionen las cosas es complejo. Pero tenemos el apoyo y el entusiasmo de todos los que estamos participando en este tema. Estamos trabajando ya casi terminando lo que es el manual de emergencia para que podamos actuar en este imprevisto que se pueda registrar. Y planificando actividades, planificando capacitaciones. La idea es que todos los colegios, en este caso colegios, ¿cierto?, tengan gente capacitada para reaccionar en diferentes escenarios, porque los escenarios son inciertos.
0: Así es.
1: Pueden existir a raíz de un sismo, un tsunami, del mismo sismo puede provocarse una fuga de gas, un incendio, en fin, los escenarios son muy diversos y muy imprevistos, y para eso las personas inmediatas, digámoslo, tienen que estar preparados y estamos en esa etapa, digamos, preparándonos y buscando las capacitaciones, el uso de extintor, por ejemplo, los bomberos nos van a capacitar en el uso de extintor. El CEFAM tiene un grupo de trabajo que está preparándose y coordinándose para actuar ante diferentes escenarios médicos, digamos así, donde se tenga que aplicar los primeros auxilios, en fin.
0: Ante lesiones, justamente heridas, eso. Cosas.
1: Y la idea también es extenderlo, en este caso, como vamos a empezar primero con el tema del estudiantil, pero hay que también capacitar a los alumnos, hay que establecer qué pasa si la cabeza visible, digámosle, por ese motivo no se encuentra en ese momento o queda inhabilitado. Ajá. Tiene que existir una persona que lo releve. Ajá. Y que haga el trabajo tan profesional como si lo estuviera haciendo la cabeza del programa, digámoslo así. Así que en eso estamos trabajando, en preparar, coordinar, capacitar, y vamos a tener la posibilidad de realizar un equipo, con el equipo de emergencia, digámoslo, un simulacro de tsunami, terremoto y tsunami, que es un escenario ficticio, ¿cierto? Ajá. Pero que vamos a tener que actuar como si fuera real. Y ante eso van a sonar las sirenas, van a sonar, va a haber movimiento de evacuación de carros policiales, de carros de bomberos, ambulancias. Esto va a ser como si fuera verídico, y podamos ver cuál va a ser nuestra reacción, cuáles son los tiempos de que se va a demorar en activarse el plan y la evacuación segura. Todo esto buscando mejorar los tiempos, buscando mejorar el desarrollo de una evacuación, por ejemplo, verificando si las zonas de seguridad son accesibles, cuánto se demora en llegar desde el lugar del colegio, digámoslo así, hasta la zona de seguridad. En fin, son una variedad inmensa de parámetros que se van a verificar el día de la evacuación. Esta es la primera de muchas evacuaciones, de muchos simulacros que pretendemos hacer.
0: ¿Para cuándo está fechado este?
1: Bueno, la hora va a ser una sorpresa. La idea es que
0: exista
1: un poco de realidad en el asunto.
0: ¿Pero la fecha?
1: La fecha es el día 23, miércoles 23 de septiembre.
0: Ahora ya, prontito.
1: Estamos ya casi encima. Sí. Estamos trabajando full en preparar todo. Y vamos a ver qué resulta y cuáles son los resultados que vamos a obtener. Lo importante, Alejandro, ¿sí?, es que la comunidad no sea un problema, sino sea un aporte. Uh-huh. Hay que tener mucho cuidado en el tránsito vehicular. Van a haber señaléticas, va a haber personal con... debidamente identificado, para que tengan cuidado los conductores, para que los padres y apoderados no entorpezcan este ejercicio. Tienen que estar al tanto, y la comunidad toda de Carelmapu tiene que estar al tanto de que esto se va a realizar y sean aporte y no problema.
0: Es la idea de poder estar aquí hoy día conversando, ¿no?, dando a conocer esta iniciativa, este ejercicio. Voy a retroceder un poquito atrás, donde usted mencionaba que es fundamental la capacitación, los talleres que hay que hacer a los distintos actores de esto. Afortunadamente, creo, corríjame si estoy equivocado, la actual SENAPRED funciona como un organismo asesor que puede orientarles en cuanto a qué tipo, usted lo mencionó, qué tipo de capacitaciones existen, quiénes las pueden dar. Bueno, obviamente bombero de Carenmapu, no me queda la menor duda que pueda ayudarle con, por ejemplo, con uso de extintores o situaciones que tengan que ver con incendios en domésticos y en las casas, pero hay una enorme cantidad de otras cosas que las capacitaciones las tienen que realizar organismos certificados, y ahí SENAPRED puede recomendarles, guiarlos, decirle, mire, claro, este tipo de capacitación la hace ellos, pueden gestionar, intercambiar información, claro. ¿O no?
1: Por supuesto, sí. Mire, institucionalmente, hablo de la experiencia mía como carabinero, la institución me ha brindado el apoyo, y la semana pasada hice un curso de que se hace vía online a través de la página de SENAPRED para poder empezarnos a capacitar de a poco. Experimenté este curso, ¿cierto?, con un certificado de aprobación, una cierta cantidad de horas que cuenta este curso. Es muy bueno, muy didáctico y fácil de realizar, y para la próxima reunión lo llevo como novedad, porque cualquier persona puede realizar estos cursos. Hay que ingresar a la plataforma, crear un perfil, y se ingresa, y hay que cumplir ciertos horarios, ciertos parámetros, pero es muy bueno el curso, y también tengo entendido que Bomberos está siendo supervisado y está siendo apoyado por su comandante, y así nosotros estamos innovando y creando pasos en este quehacer de seguridad que estamos enfrentando. Son cosas nuevas para nosotros y para muchos, y vamos a ver cómo resulta a través de este simulacro. Como le contaba, este comité se partió entrevistándonos entre los actores que estamos en este momento. Ya hay una cabeza visible, ¿cierto? El director del liceo que está
0: aquí con nosotros, claro, también, y vamos a conversar con, claro, él un ratito más. Aprovecho de pasarle un datito en esto que estamos conversando de las capacitaciones. Existe una capacitación que es bastante completa, diría yo, y que se ha dado aquí en la comuna de Maullín dos veces, ambas gestionadas por SENAPRED. Se llama CERT, CERT, la sigla es en inglés, y eso ya nos dice que es una capacitación con estándar internacional, sí. Y se ha dado dos veces aquí en Maullín, una en el contexto del programa Quiero Mi Barrio entre el año 2016 y 2019, y otra en el marco del programa Pequeñas Localidades en la Ribera Norte. Y es una capacitación que normalmente dura 2 a 3 días, una fase teórica, una fase práctica, y en la fase práctica, y en la teórica también, pero en la fase práctica realizan ejercicios que son muy interesantes, muy reales, son muy muy real, y es se llama CERT, así es que sería interesante poder generar esa misma capacitación, claro, que como le he dicho ha sido impartida aquí en la comuna dos veces, una entre 2016 y 2019 y otra no hace mucho, hace poquito, en Ribera Norte en el marco del programa Pequeñas Localidades del Mimbu, pero siempre con la asesoría y la dirección de SENAPRED. CERT se llama la capacitación. Director,
2: hola,
0: ya conversábamos con el suboficial sobre el comité de emergencia, sí, estudiantil. Ya hay fecha para un simulacro y nos gustaría conocer de parte de ustedes, desde el lado
2: educacional,
0: sí, cómo reciben esta idea de poder conformar ahí en Carenmapu un comité de emergencia estudiantil y comenzar a trabajar en eventuales capacitaciones, prepararse, estar preparado, como decía el suboficial, y coordinados, pues, entre todos, que es importante.
2: Bueno, buenas tardes primero. Gracias por también apoyar esta instancia, que obviamente es importante. yo creo que no solo para los establecimientos ocasionales, sino que de a poco también
0: para la comunidad completa. Sí.
2: Bueno, la génesis de esto surgió, como decía su visión, de conversaciones, de una reunión que tuvimos el año pasado, principalmente en los establecimientos, ante la necesidad de poder, en cierta manera, contar con lineamientos en común, principalmente los planes de seguridad escolar, donde... ¿Con esto? Parece que no. ¿Así más cerca?
0: Ahí. ¿Sí? ¿O le prestamos ese? A ver, ahí.
2: ¿Ahí se escucha?
0: Ya, sí, perfecto. Ahí sí.
2: Rebobino. No, bueno, como te decía, la génesis de esto surgió en una reunión que tuvimos el año pasado con los directores de todos los establecimientos de Carelmapu, principalmente en poder ordenar lo que son los planes de seguridad escolar, donde obviamente este tipo de situaciones tenemos que obviamente abordarlas obligatoriamente como establecimiento educacional. Entonces, conversándolo con el suboficial, surgió la idea de este año ya comenzar a hacer reuniones en las cuales podamos coordinarlo, no solamente por un tema de armar simulacros, sino que, en cierta manera, cómo poder enfrentarnos ante eventos que obviamente estamos expuestos constantemente nosotros. No solamente estamos hablando de un caso de tsunami, terremoto, sino que
0: muchas otras cosas
2: más, por ejemplo, incendios, de repente, no sé, pues, cuestiones de gas, eléctrico, muchas situaciones que estamos expuestos a diario. Entonces, la importancia de este comité, principalmente, primero ahora, fue abordar el tema del simulacro terremoto tsunami, para también ver no solamente la capacidad de las instituciones, cómo abordarla de manera conjunta, sino que también poder analizar los errores y lo que nos falta por mejorar respecto a este tema. De hecho, nosotros por obligación de establecimiento tenemos que realizar mínimo un par de simulacros al año, ya sea terremoto o incendio, pero la idea de hacerlo comunitario también nos permite visualizar otra cosa también externa, que es muy importante y que obviamente decía su oficial que es importante conocerla. Entonces, obviamente, las capacitaciones que también desde el año pasado también estamos realizando, por lo menos como liceo, el tema del uso de extintores, ya también la Superintendencia de Educación nos obliga a que todo el personal debamos de tener un curso de uso de extintor, ya todos los establecimientos deben de tenerlo. Antes hay un par de personas y si no están esas personas no habíamos qué hacer. Pero como te digo, son cosas que se necesitan y a veces también recordar. De hecho, el hacer simulacro constantemente hace de que uno siempre esté recordando cómo actuar frente a estas situaciones. Y a veces se nos olvida en el tiempo y a veces también no sabemos de repente cómo reaccionar de manera rápida. Entonces, la intención de esta actividad principalmente es eso. Abordar todos los puntos débiles. CERNAPREU también juega un rol importante. De hecho, en el comité, en la última reunión, invitamos a muchas personas que obviamente están involucrados en esto y que obviamente nos van a también dar lineamientos para poder seguir avanzando y poder también que esta instancia después se transforme en algo más comunitario, que obviamente las juntas de vecinos, la gente que vive en la localidad, en el tiempo.

0: Para mí es importante el tema seguridad para todos, no solamente para uno o el cargo que uno ejerza. Creo que ante situaciones así, a veces actuar ante de la manera sin pensar, obviamente genera situaciones que empeoran o de repente dificultan el mejor actuar de las instituciones. Así que comenzamos primero con los establecimientos educacionales, que son los que obviamente deben, en cierta manera hay una prioridad por la preocupación y estar a cargo de menores de edad, y que obviamente los adultos responsables también sientan esa seguridad de que nosotros vamos a cumplir con los protocolos que obviamente nosotros mismos establecemos, y obviamente poder mejorar todas esas instancias que permitan todavía darle mayor tranquilidad a nuestros papás.
1: Me acordé de otra, no sé si llamarlo anécdota, pero de otro aprendizaje. Hace más o menos 8 o 10 años atrás, escuché, conversando a sí mismo, como estamos conversando con ustedes, con un capitán de puerto de la época, y él dijo una frase que le encontré muchísimo sentido, relacionado con los simulacros en general. Él decía que los simulacros en general es una gran oportunidad y ojalá, fíjense, ojalá se cometan la mayor cantidad de errores posibles.
0: Correctamente.
1: ¿Para qué? Y ahí él decía, para poder anotarlos y de esas anotaciones transformarlas y llevarlas a manual. Y de esa forma ya ese error para la próxima, el próximo simulacro o en una situación real, ya no se comete. Entonces,
0: Exacto.
1: Es interesante verlo desde, es como verlo desde el otro lado, es como darle
0: Tienes
1: vuelta a la tuerca.
0: toda la razón, sí.
1: Ojalá que en los simulacros se cometan la mayor cantidad de errores posibles para así poder pasarlos a manual o a documento, a guía, y poder corregirlos para el siguiente simulacro o, en el peor de los casos, y ojalá no suceda, en una situación real, ¿o no, Sebastián?
2: Claro, la idea es, como dice, bien dice usted, aprender de los errores. Esa es la idea. Y no solo ante un extremo como es un terremoto, un tsunami, bien tenemos la experiencia que se vivió en el norte del país con los incendios, que fue un sinfín de errores que hoy tenemos que aprender de ello. Tenemos que aprender de ello, ¿no? No podemos volver a cometer los mismos errores que pueden significar la pérdida de vidas y en este caso la pérdida de vidas de los alumnos o de los profesores. Todas las vidas son valiosas, pero duelen más cuando son niños. Duelen más cuando son niños. Entonces, es importantísimo que logremos aprender de todos los errores que se cometan en este simulacro. Por eso el llamado es a la comunidad, a que en realidad nos ayude a desarrollar este simulacro. No sabemos si el tiempo nos va a ser bueno o malo, pero las emergencias suceden
1: A cualquier
2: a
1: hora,
2: cualquier hora
1: de
2: y bajo
1: noche,
2: de noche, de día,
1: con
2: bajo
1: lluvia,
2: cualquier...
1: con viento, temporal, ante cualquier situación
2: Entonces,
1: inesperada.
2: hay que hacerlo y necesitamos la cooperación de los apoderados que no interfieran, que sean un aporte de aprendizaje para este ejercicio. Así que para nosotros como institución, como tenencia Karen Mapu, no contamos con la cantidad de funcionarios que quisiéramos, pero llegado el momento tenemos que actuar. Tenemos que actuar. Y con lo que tenemos. Lo mismo los bomberos. Los bomberos son una cierta cantidad de bomberos y si se desarrollan una o más emergencias van a tener que ver qué vamos a hacer. Entonces también se va a contar con ese tipo. Hay sorpresas. Hay sorpresas tanto para los participantes, digamos, de esto como para los equipos de emergencia. Van a haber sorpresas que estamos ideando ahí, ¿cierto? Que en el momento se les va a comunicar. Un simulacro, el simulacro puede traer muchos problemas o mucho puede derivar en muchas cosas. Entonces,
1: Escenarios
2: escenarios
1: posibles.
2: posibles y que se puedan desarrollar. Y como usted bien decía, ¿cierto? Es importante que estemos capacitados para reaccionar. se ha implementado a nivel nacional los DEA, que son los desfibriladores

0: automáticos, y mucha gente, no tiene capacitación sobre el uso de
1: ¿cómo
0: los
1: usarlo?
0: drones, claro. Que también estamos con el CEFAM, estamos planificando poder hacer una capacitación que involucre no solo a los profesores, a los carabineros, a los bomberos, también a los alumnos, para que en caso de emergencia ellos también puedan utilizar un DEA y
1: Sepan
0: saber
1: usarlo.
0: cómo usarlo, utilizarlo y qué es lo que se puede o no se puede hacer con estos equipos de gran utilidad y que son complejos.
1: Así es, son recientes.
2: Sí, y disculpa,
1: Director.
2: igual hay muchas cosas también que tenemos planeado en el sentido de poder fortalecer este comité. Principalmente estamos pensando en algunos proyectitos de armar. Vimos el tema de la comunicación que debe existir entre los diferentes en caso de una emergencia. Vamos a perder todo tipo de comunicación digital.
1: Así
2: Por lo
1: es.
2: tanto, es necesario también prontamente idear una forma de comunicación mucho más rápida y efectiva que permita en el momento de una situación poder enfrentarla de la mejor manera. El tema de las radios es una cosa que hemos conversado ya en bastantes ocasiones. Y el tema también de mochilas de emergencia, tener botiquines obviamente bien equipados los establecimientos, que algunos no los tenemos, a veces tenemos lo básico. Y hay cosas que de a poco debemos de ir mejorando y no a largo plazo, sino que en el corto y mediano plazo para estar preparado y tener las herramientas necesarias para poder en caso de necesidad poder cubrirlas. Entonces, son cosas que se han conversado y que ya estamos armando de a poquito para poder ir generando todo este tipo de recursos que también se hace necesario. Y lo conversamos también con seguridad de Maullín también, de que obviamente hay cosas que dentro de los estamentos municipales también tienen que ver también cómo ayudar y colaborar con las instituciones que se encuentran también en la localidad, principalmente allá acá en el MAPU.
1: Así es, a propósito de lo mismo, de lo que está, me descuelgo de lo que usted dice, director, y vuelvo a mencionar la certificación CERT, curso CERT. Esa incluye la entrega de una mochila de emergencias con linterna, con agua, con las cosas que son necesarias ante una situación de emergencia. Viene con un chaleco reflectante, dice CERT, y que se ve de noche. Viene con un casco ante emergencias. Viene con eso incorporado. Así es que yo que ustedes, a modo de recomendación, vería la forma de gestionar la realización de un curso CERT para el Comité de Emergencia
2: Sí,
1: Estudiantil
2: de todas
1: de
2: maneras.
1: Carelmapo. Así es que
2: Una buena aporte.
1: con ayuda quizás del municipio, por ahí con el jefe de gabinete, con la gestión que saben hacer ellos y que tienen las conexiones que tienen, y SENAPRED, que es el que normalmente patrocina este tipo de certificaciones y cursos, a lo mejor sería extraordinario poder llevar una certificación de ese nivel. Y me acordé también que los instructores para cursos CERT son muy poquitos en Chile. Los instructores son tan poquitos son los mismos que van a hacer cursos a, no sé, a Copiapó, vienen a Chiloé. Son los mismos. Son tan poquitos
0: Son
1: que
0: poquitos.
1: son los mismos.
0: Toda cooperación, toda ayuda, toda idea es bienvenida. Toda idea es bienvenida. Vamos a estar involucrados, si bien localmente, como Karen Mapu, pero vamos a tener la supervisión de Maullín. Va a estar la Oficina de Seguridad Pública ahí cooperándonos en esta situación y también vamos a tener el apoyo de la municipalidad de la tercera comisaría de Maullín, comunidad base, van a estar ahí atentos a nuestros posibles requerimientos que podamos tener. El comandante bombero de Maullín también. Vamos a tener una reunión hoy día donde vamos a tratar el tema, porque todo lo que se pueda observar, todo lo que se pueda mejorar, es bienvenido. Bienvenido. La misma comunidad puede aportar sus ideas también, su cooperación, su ayuda. Así que no tan solo con la radio nos van a apoyar. También hay otras cosas que son necesarias. Así que eso, yo
1: Reiterar la fecha.
0: Reitero la fecha, el día 23, pasado mañana, en un horario que va a ser sorpresa. Y le solicito a la comunidad la máxima de cooperación en este simulacro. La idea es que obtengamos buenas experiencias, aprendizaje y no tengamos problemas. La idea es no tener problemas con la comunidad. Yo creo que la comunidad coopere y ayude y sea este un ejercicio tan bueno que aprendamos todos respecto a lo que pueda pasar y al aprendizaje y a lo que necesitamos. Hay mucho por mejorar, pero para eso estamos, para aprender.
1: Imagino habrá un equipo que estará tomando nota de todo lo que vaya ocurriendo, checklist, marcando tiempo, viendo situaciones, tomando nota de todo eso. Claro. Así es que aprovechamos de enviarle un saludo a ese equipo que va a estar ahí observando. Normalmente pueden ser alumnos, profesores, asistentes de locación, que van a estar tomando nota de la realización de este.
0: Vamos a tener antes y después.
1: Antes, durante y después.
0: Reuniones para poder ver los detalles.
1: Levantando la información, haciendo un levantamiento de la información del ejercicio.
0: Esto igual va a marcar un precedente en Carelmapu. Va a marcar un precedente y va a ser como la base de información de lo que vamos a utilizar a futuro y de lo que necesitamos. Ajá. De lo que necesitamos para poder reaccionar como comunidad, reaccionar de la mejor forma posible. Así que eso, recordarle a la comunidad que el día 23, en un horario que va a ser sorpresa, vamos a realizar este simulacro y invitarlos a participar, a observar y que los alumnos sobre todo se lo hagan de forma segura, que los profesores van a estar ahí para darles las directrices más seguras de la forma de evacuar rápido y seguro. Así que eso, profesor.
2: Bueno, solamente reafirmar de que el compromiso de este tipo de actividades también hacen de que podamos también la institución educativa trabajar de manera comunitaria, lo que también a veces es complejo, y en Carelmapu nos hemos caracterizado en los últimos años de trabajar de manera comunitaria en muchas instancias, y creo que eso también favorece a de que podamos gestionar y poder utilizar a las instituciones en la forma en que podamos unirnos como establecimiento. Entonces eso también genera de que todas estas instancias y ante las evaluaciones respectivas la organización sean ha sido de la mejor manera posible. Así que agradecido también de todas las comunidades educativas de allá de Carelmapu y obviamente la instancia de poder informar también es importante, así que agradecido.
0: Antes de que terminemos esto, ¿cierto?, quiero destacar y agradecer a los propietarios de los predios que van a ser utilizados como zona de seguridad, que son pocos porque tiene que cumplir una cierta característica, tiene que ser una zona que no es inundable, que no esté tan retirado, son muy pocos los lugares que cumplen con ese parámetro. Y tenemos ahí a la cooperación de los dueños de estos predios, están llanos a trabajar con esta organización nueva que nació y han estado también en reuniones con nosotros, así que muchas gracias a esa gente que está siempre cooperando y ayudando a que seamos mejores siempre.
1: Muy bien, pues miércoles 23, en un par de días más, simulacro de emergencia por parte del Comité de Emergencia Estudiantil de Carelmapu. Gracias, oficial mayor don Arturo Catalán, director, también gracias por su presencia el día de hoy para conocer desde distintos puntos de vista lo que es este comité y esta primera actividad, miércoles 23 de septiembre, simulacro estudiantil de emergencia. Lo vamos a dejar hasta ahí nomás para no dar más detalle, para que tenga el componente de realidad que requieren todos los simulacros. Así es que agradecidos por estar con nosotros y que todo resulte de la mejor manera. Levanten, anoten harto, porque eso después se puede transformar en manual, se puede transformar en instructivo, en la base de cómo actuar mejorado.
0: Muchas gracias, Alejandro.
1: 13:10, nos pasamos un poquito. Gracias, Ramón. Nos despedimos de la segunda estación y nos encontramos mañana, en el mismo horario, mensaje 9:30 y después a eso de las 10:05, la segunda estación trimatinal aquí en el 102.7. Por su atención, muchas gracias.
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Lo mejor de Chile, las historias y tradiciones de nuestro país ya está con ustedes. El rodeo es uno de los deportes más tradicionales en Chile, pero a la vez genera gran controversia entre los defensores de los animales. Se disputa en un recinto con forma circular llamado medialuna y tiene como fin que los jinetes en sus caballos logren detener a un novillo mediante las llamadas atajadas, que se tienen que hacer en una zona determinada. Si bien su presencia en nuestro país se remonta desde mucho antes de la época de la colonia, fue en 1962 cuando comenzó a ser considerado como deporte nacional. A pesar de no tener la popularidad mediática de otros deportes, el rodeo convoca una gran cantidad de seguidores. Por ejemplo, un dato, el año 2004 asistieron más espectadores en promedio a todos los eventos de rodeo que al Campeonato Nacional de Fútbol Profesional. Algunos de los significados de los adjetivos que se usan en el rodeo también se utilizan en nuestro vocabulario, relacionado incluso a temas comunes. Por ejemplo, la collera. En este caso es una dupla integrada por dos caballos y dos jinetes, en tanto que al caballo se le llama manco y al novillo o el toro se le denomina guacho. Y a la pareja que está a la espera de atajar en la siguiente carrera se le dice que está a la guaite. Escuchamos algo de la historia del rodeo y a continuación la mejor música nacional en Lo Mejor de Chile.

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2: Son las 14 horas.
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4: ¿Qué tal? ¿Cómo están? Les saluda Carlos Maturana. Les doy la bienvenida a esta nueva edición de noticias donde sabremos de CADEM. Canciller Pérez Mackenna cae 9 puntos en aprobación previo al debut de CAST en la ONU. Abordaremos el balance de fiestas patrias. Hubo 20 víctimas fatales por accidentes de tránsito. Sabremos de las reacciones políticas que provocó la decisión de la expresidenta Michelle Bachelet de retirar candidatura a la Secretaría General de la ONU.
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4: El balance de las fiestas patrias arrojó que entre los días jueves 17 y domingo 20 de septiembre se registró un total de 334 accidentes viales. Las cifras de accidentes disminuyeron. Asimismo, la cifra de personas fallecidas fue de 20 a nivel nacional, lo que equivale a un 16% menos que el año anterior, mientras que las víctimas que sufrieron algún grado de lesiones fue de un 55% menos que el año anterior, siendo 234 las víctimas. De esto nos da cuenta el ministro de Seguridad, Martín Arrau.
5: Acá respecto a eso, que dentro de las víctimas fatales, dentro de la causa, 7 siniestros con 7 víctimas fatales debido a velocidad no razonable ni prudente, exceso de velocidad. 3 siniestros con 3 fallecidos por condiciones, por conducir no atento a las condiciones del tránsito. Y 3 siniestros con 3 fallecidos por conducir bajo la influencia del alcohol. Por eso fuimos tan enfáticos y se aumentaron los niveles de control por la responsabilidad en la conducción.
4: Durante las fiscalizaciones preventivas de los equipos especiales desplegados, principalmente en peajes de salida, se realizaron 22.200 pruebas de alcotest. Ahí 205 resultaron en estado de ebriedad y 106 bajo las influencias del alcohol. También se aplicaron 372 narcotest, de los cuales 57 fueron positivos. El ministro recalcó que el despliegue coordinado entre el MOB, el Ministerio de Transportes y del Interior contribuyó a aliviar los puntos de congestión comunes en las rutas de alta demanda y a reducir los episodios críticos de violencia vial. El secretario de Estado también dio cuenta que durante el fin de semana de Fiestas Patrias se registraron 16 homicidios, mismo número que el año 2025.
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4: La encuesta CADEM reveló que la aprobación del canciller Francisco Pérez Mackenna cayó 9 puntos, situándose en 43% previo al viaje del presidente José Antonio Kast a la ONU. En paralelo, la desaprobación al mandatario se mantuvo en 60%. María Belén Araya con el informe.
7: En la antesala de la participación del presidente José Antonio Kast en la Asamblea General de la ONU, la última encuesta Plaza Pública de CADEM reportó una fuerte caída para el canciller Francisco Pérez Mackenna, quien retrocedió 9 puntos porcentuales alcanzando un 43% de respaldo. En cuanto a la evaluación general del mandatario, las cifras exhibieron escasa variación. Un 36% respaldó su gestión, mientras que un 60% la desaprobó. Entre sus atributos personales mejor ponderados destacaron la responsabilidad con un 45%, seguida de autoridad y liderazgo con un 40%. Guillermo Bustamante, analista político y académico de la Facultad de Comunicación de la Universidad de los Andes, se refirió al respecto.
3: Lo que está mostrando que la agenda que está concentrando mayor consenso es la agenda social. Todo esto es lo que el gobierno del presidente Kast debe enfrentar esta semana post 18 de septiembre, que parece no haber movido la aguja en cuanto a aprobación y desaprobación del gobierno.
7: El gabinete ministerial mostró a Mai Chomalí, Iván Poduji y Catalina Parot en los primeros lugares de aprobación. En el extremo opuesto figuran Tomás Rau y Jimena Rincón, además del titular de Hacienda Jorge Quirós, quien a su vez se mantiene como el ministro más influyente. Finalmente, el estudio consultó por el proyecto de sala cuna universal, donde un 68% aprobó su despacho urgente en el Congreso y un 84% respaldó ampliar la cobertura a madres dependientes, independientes, trabajadoras de casa particular y a los padres.
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4: Forestal Arauco concretó la venta de más de 29.000 hectáreas de bosques a una sociedad privada en Valdivia, operaciones tras la cual CONAF fiscalizará el estricto cumplimiento de la normativa forestal y planes de manejo en la zona.
2: La región de Valparaíso.
4: Tras la suspensión del servicio aéreo subsidiado que dejó a decenas de pasajeros varados, el Ministerio de Transportes y el municipio restablecieron vuelos transitorios hacia el continente, aliviando el aislamiento de los habitantes de Juan Fernández.
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4: Ya lo habíamos nombrado anteriormente, el presidente José Antonio Kast participará por primera vez como jefe de Estado en la Asamblea General de Naciones Unidas en Nueva York. La delegación chilena permanecerá en Estados Unidos hasta el jueves 24 de septiembre. Entre las iniciativas que promoverá Chile se encuentra una mayor cooperación regional contra el crimen organizado transnacional y la candidatura de Valparaíso para albergar la secretaría vinculada al Tratado de Alta Mar destinado a la protección de los océanos. La primera actividad de Kast será este lunes en un diálogo presidencial sobre inteligencia artificial organizado por el BID. El martes realizará su intervención ante la Asamblea General y asistirá a una recepción encabezada por el presidente estadounidense Donald Trump. El mandatario viajó acompañado por el canciller Francisco Pérez Mackenna y las ministras de Desarrollo Social y Medio Ambiente María Jesús Wolf y Francisca Toledo. La ministra Wolf, por su parte, sostendrá reuniones con Meta y Apple para abordar la protección de niños, niñas y adolescentes en entornos digitales. La agenda busca recoger experiencias para avanzar en políticas relacionadas con entornos digitales seguros. Diversas reacciones políticas generó la oficialización del fin de su postulación multilateral a la Secretaría General de la ONU de la expresidenta Michelle Bachelet. Desde la oposición agradecieron la idea que tuvo la exmandataria de postular a la ONU, sin embargo, cuestionaron la forma en que el exgobierno del presidente Gabriel Boric levantó la candidatura. Auri Morales nos comenta más en el siguiente informe.
8: Tras darse a conocer los resultados del último sondeo informal en la carrera por la Secretaría General de la ONU, la expresidenta Michelle Bachelet, quien obtuvo el penúltimo lugar, anunció su retirada a través de un video compartido en sus redes sociales, agradeciendo el apoyo nacional e internacional que recibió durante su candidatura.
9: Hoy anuncio que he decidido no continuar con la candidatura a la Secretaría General de Naciones Unidas. Algunos creerán que no eran los tiempos para una candidatura como la que quise representar, cuando los vientos soplan fuertes, contra principios con el multilateralismo, contra el derecho internacional permanentemente transgredido, y la democracia y los derechos humanos que se encuentran en peligro. Por el contrario, aunque desde un inicio, contra la corriente, estoy convencida de que era el momento de levantar la voz
8: En la votación del Consejo de Seguridad, Bachelet registró un solo voto a favor, 3 nulos y 11 votos de desaliento, quedando en un séptimo lugar. La exmandataria justificó su salida asegurando que el liderazgo no es solo saber cuándo avanzar, es también saber cuándo desistir para que el proceso siga su curso, agradeciendo a los presidentes de Brasil y México por acompañarla. Las reacciones dentro del país varían en cuanto a los resultados esperados para la postulación de la exmandataria. Por una parte, la oposición le agradeció la oportunidad de representar al país. Así lo valoraron los diputados Jaime Mulet y Raúl Soto.
10: La felicito por su valentía, por hacer ese esfuerzo pese incluso a la oposición del gobierno de Chile, que creí, lamenté mucho, la verdad, que se haya opuesto a esta candidatura. Por eso, presidenta Bachelet, muchas gracias. Su candidatura valió la pena.
11: Todo nuestro apoyo y respaldo para la expresidenta Michelle Bachelet, cuyo liderazgo nacional e internacional sigue siendo intachable y de primer nivel. Valoramos su decisión de dar un paso al costado ante los resultados adversos.
8: Por parte del oficialismo, también agradecieron la postulación. Sin embargo, señalaron la carrera como un riesgo, apuntando a debilidades en la gestión del expresidente Gabriel Boric, como lo comentó el senador Iván Moreira y el diputado Stefan Schubert.
12: Su candidatura era un riesgo y no obtuvo los apoyos necesarios para continuar. Aquí los grandes responsables son precisamente México y Brasil, que no tuvieron la influencia y el liderazgo necesario.
13: Sabíamos y lo señalamos que la candidatura de la señora Bachelet no tenía mucha viabilidad y aquí hay un gran responsable que deberá darle las explicaciones del caso, el expresidente Gabriel Boric, quien, sin haberlo consultado, sin haber hecho lo que uno hace cuando quiere que una candidatura sea de Estado y prospere, aquí no hizo aquello.
8: El expresidente Gabriel Boric reaccionó a través de su cuenta en X para respaldar las decisiones tomadas. En su mensaje, Boric enfatizó que sí valía la pena y concluyó calificando el desenlace como una derrota temporal que se convertirá en semilla para el futuro.
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4: Un soldado falleció por un disparo mientras cumplía labores de guardia al interior del Regimiento Logístico número 3 de Victoria, hecho que es investigado por la Fiscalía Militar y la PDI en la comuna. Eso es todo por el momento. Nos encontramos en la siguiente edición de noticias.
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16: Dale Guaypa, comenzando la semana lunes 21 de septiembre después de estas fiestas patrias, agradecido de tanta personita que nos escribió, que nos llamó, que nos visitó, de lunes a miércoles que estuvimos atendiendo, jueves feriado, viernes, sábado no atendimos, pero sí contestamos el teléfono de tanta personita que se dio esa oportunidad de tratar de ver qué está pasando en la vida y juntos con caracolas que tener en mis manos y las cascabeles tratar de ver pasado, presente, futuro, quién quererle, quién amarle, si su enfermedad ser natural o no. 32 años demostrando conocimiento 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

0: Luisa Seguir Castillo. Que lo hagan, que es una cosa sagrada de Dios. Espero que lo amen de corazón, de todo corazón, porque yo al menos me he sentido tranquila. Por eso les pido de todo corazón.
1: Hola, mi nombre es Kayla Neira. Llegué aquí a la tribu de la India Usticuna con un problema con mi pareja. Era una persona amorosa y bueno, de un momento a otro empezó a cambiar. Tomaba mucho licor, se ponía bastante agresivo. Y bueno, tomé la decisión de visitar la tribu de los indios Ticuna porque estaba desesperada. Lastimosamente, mi hogar había sido víctima de un mal que nos habían tirado y yo no creía en esto hasta que lo viví. Ellos me lo mostraron, gracias a Dios y a su conocimiento maestral, pudimos retirarlo al fin y lograr salvar mi hogar, que era lo más importante. Mi esposo dio un giro irreconocible, un giro del cielo a la tierra, y bueno, nuevamente mi hogar volvió a ser el de antes y estoy muy agradecida con los indios. Invito a los incrédulos a tener fe, solo así van a poder sanar cualquier mal, cualquier cosa, porque son secos de verdad.
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0: agradecidos de tanta personita que en estos pocos minutos nos da esa oportunidad de demostrar nuestro conocimiento ancestral. 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Ahí sí, como se dice, feliz resto del día lunes y que Dios, manito, me lo llena de muchas bendiciones.
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7: 15 horas, 1 minuto.
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2: ¿Y por qué llora esa mujer? ¿Por falta de hombre? No debe ser.

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2: 16 horas, 1 minuto.
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2: 17:01.
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3: 18 horas, 1 minuto.
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3: 19:01.
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Buenas noches. ¿Simple o con jacuzzi? La 13, por favor, adelante.

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